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0: Muy buenos días, ¿cómo estamos en este jueves 28 de mayo de este año 2026? 14 grados la actual temperatura, cielo mayormente nublado, mucha neblina en el ambiente, humedad del 99%. A cuidarse, por favor, a salir de casa abrigados. Y los que vienen manejando, por favor, con mucha prudencia, con mucha más atención. A usar el cinturón de seguridad y los motociclistas, por favor. A usar el casco y a manejar prudentemente. Lo importante es llegar bien a destino sanos y salvos. Y los peatones, por favor, con mucho cuidado para cruzar la calle. Está muy espesa la neblina que se torna complicado y hasta casi imposible la visibilidad. Al menos a una distancia, ¿verdad? Recién cuando te acercas todo es cuando ves que a veces está alguien cruzando la calle. Entonces, a tener mucho cuidado, a prestar mucha atención, tanto los que vienen manejando como los peatones. ¿Qué dice meteorología para hoy? Para Ciudad del Este, fresco a cálido, cielo parcialmente nublado con vientos variables, lluvia dispersas. Máxima 26 para hoy. ¿Qué dice meteorología para mañana viernes 29 de mayo? Estamos ya en los últimos días del mes. Fresco a cálido, cielo mayormente nublado, vientos variables, lluvias dispersas con tormentas eléctricas. Retornan las lluvias mañana. Mínima de 17 y la máxima de 25. Para el sábado, fresco a cálido, cielo mayormente nublado, vientos variables, lluvias dispersas. Mínima de 16 y la máxima de 25 grados. 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
0: El dólar bajó un poquito tanto en la compra como en la venta. La compra se encuentra 5.980 guaraníes y en la venta 6.100. El real también bajó algunos puntitos en la compra 1.140 y en la venta 1.220. Peso argentino se mantiene en la compra 4, en la venta 4.6 el euro. 7.150 en la compra y en la venta 7.550 guaraníes. Bajó también algunos puntitos, tanto en la compra como en la venta. Relación dólar real, en la compra 5.05 y en la venta 5.25.
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1: ¿Qué trae la tapa del diario La Nación? Vamos avanzando en la mañana. YPS arrastra deuda billonaria y prepara cirugía financiera. El título arriba. Previsional sincera crisis y apunta a una reestructuración. Se puede leer en la página número 4. Gobierno endurece acciones para combatir legado narco de Abdo. Comisión Nacional Cielo Guaraní Soberano. Renovación avanza proceso para implementar reforma del transporte público. Proceso comisaría de oro, entre comillas, de Filisola. Fiscala pide valorar pruebas. Yeroa Porá, créditos para los desarrolladores reducirán precios, dice en la página número 8. Títulos arriba, votación PLRA ratifica también la fiabilidad de máquinas. Se suman, llegan más piezas para el gran sueño albirrojo. Y estos son los principales títulos de la tapa del diario ABC Color. ¿Qué dice ABC Color? Bueno, oxigenó a Santi para justificar mansión. En esa época, mandatario era socio del grupo Vázquez. Olimpia, octavos de final con goleada. Felicitaciones a los olimpistas. Con goles de Alan Rodríguez, Hugo Quintana y Fernando Cardoso, Olimpia remontó anoche y le ganó 3-1 a Audax Italiano de Chile en el Estadio Defensores del Chaco. Muchas felicidades. Fiscalía abre causa penal contra el ex titular de YPS, Jorge Brites, en la mira por lesión de confianza. ¿No piensan igual contra Loría y Conatel sobre 5G de Nubicom? En duda que firma ligada a Grupo Vázquez, ya provea servicio. Abandono total de 5 unidades de salud familiar en Paraguarí, una señal de fracaso en salud pública. Se abre hoy la 10ª Feria Internacional del Libro en el Mariscal. Polémica instalada, concluye hoy la revisión de máquinas del Tribunal Superior de Justicia Electoral y siguen controversias. Son los títulos de la tapa del diario ABC Color. ¿Qué dice Última Hora? Fiscalía investiga a Brites por presuntos desvíos en el YPS. Unidad Anticorrupción indagará al ex titular de Previsional por 2 delitos. Página número 42 se puede leer. Remontada, triunfo y clasificación sudamericana. Olimpia derrotó 3-1 al Audax Italiano. Obtuvo el primer lugar con 13 puntos y su pase a octavos. Logró una gran remontada en una ráfaga tras ir perdiendo por la mínima. Libertadores, hoy juega Cerro ante Cristal. Fretes analiza cómo saldar deuda de 1.238 millones de dólares en Previsional, se puede leer en la página número 19. Se abren vías de diálogo en Bolivia. A 7 meses de denuncia, ahora Fiscalía inicia pesquisa a Santiago Peña. Crecimiento patrimonial, dice en la página número 2. Casi 3 de cada 10 paraguayos migraron dentro del país. Tren de cercanías, acuerdo CDE Control, afirma Emitarí. Katia estaría a un voto de que la Corte decida si retoma o no banca en Senado. Faltaría postura de diésel, dice en la página número 4. Y son los títulos de la tapa del diario Última Hora en la edición de hoy. 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
1: Hola, quisiera escuchar When You Run the Reel. Gracias.

Buena música, Avril Lavigne, un pedido que hacían a través de vía nota de audio, a través del WhatsApp de la radio. Pasaron 53 minutos de la hora 6 en todo el país. Movete con tiempo en esta mañana. Cargado el tránsito y sobre todo con esta neblina espesa, se torna complicada la visibilidad y más lento todo, ¿eh? No estés como inmortal vos que estás en moto o de repente estás también manejando un vehículo de mediano o gran porte. A tener mucho cuidado, por favor. Lo importante es llegar bien a horario y bien a destino, sanos y salvos. Como siempre te digo, hay alguien que te espera en casa. Y a cuidarse de este clima. Muy alta la humedad, 99%. 14 la temperatura actual aquí por Ciudad del Este. La máxima para hoy, 26 grados. Tengas un día productivo, bendecido. Jueves de TVT a través de tu radio, así que pedime la canción que quieras escuchar hoy. Seguimos acompañando y verificando el programa Hambre Cero. El equipo técnico de la Gobernación de Alto Paraná realiza una visita in situ a una institución educativa llevando a cabo tareas de control y fiscalización del servicio de almuerzo escolar tras verificar los insumos y el cumplimiento del servicio, asegurando calidad y atención para nuestros estudiantes o estudiantes en este caso. Con Hambre Cero llevamos alimentación, educación y hábitos saludables al aula, porque cada desayuno también impulsa el aprendizaje y el futuro de nuestros estudiantes. Hambre Cero, Gobernación de Alto Paraná, por un Alto Paraná mejor para todos. Y el gobernador que te invita mañana viernes 29 a otra jornada de salud en tu barrio. Estarían por el distrito de Juane Oleari, Unidad de Salud Familiar La Candelaria, con atenciones médicas totalmente gratuitas. Así que a tener en cuenta mañana, viernes 29, de 8 a 12, una nueva jornada de salud en tu barrio. Consultas, ecografías, vacunación, laboratorio, identificaciones, registro civil y más servicios gratuitos para la comunidad. Gobernación de Alto Paraná bajo la administración del ingeniero César Landi Torres. 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

0: cobertura junto al licenciado Cristian González y a Rafael Mendoza de Croma Marketing para esta gran cobertura este sábado a las 10 de la mañana en BYD. ¿Qué trae la tapa del diario 5 días? Consumo en los shoppings se quintuplicó en 5 años, dice en la página número 5. Reclaman urgente apertura del puente de la integración, es necesario ya. Son los títulos de la tapa del diario 5 días en la edición de hoy. ¿Qué dice Crónica? Enigmáticas pirámides, un lugar cargado de energías. Y dice abajo, se dice que no son de Dios. Dijo lugareños que afirman que se hacen pactos y cosas más densas. Hay que leer página número 2. Se tiró contra los cuñaí que le cañean por mostrar lolas, dice en la página número 9. Leos ocultó fondos de la CSF con los su colillo. Otro de los títulos y en la foto Nelson Ferreira, portero del club Recoleta, fue figura en la clasificación a los octavos de la Sudamericana. Confesó que tuvo una ayudita desde arriba. Tengo ángeles que me ayudaron, dijo. Y son los títulos de la tapa del diario Crónica en la edición de hoy.
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Sigo buscando, dice Alex Ubago. Sonando a través de Radio Educación y el programa Dosis Diaria. 0973-994-505. 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

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Trae la tapa al diario Extra. Paulo da Silva habla de su lío con la top y en la fotografía dice: sí, estaba con mi señora y con Gaby, confesó. Otro de los títulos: fue a ofrecer drogas pero a su ex colegio. Otro incidente en Fernando. Doña desapareció 3 días y echan la culpa al bombero, dice la vecindad. Hizo una búsqueda de película. El ECA le dio su TT, dice Copa Sudamericana. Y dice tras ir perdiendo, Olimpia venció a Audax y se metió a los octavos de final. En premios ya se embolsó con una alta suma de dólares. Y estos son los títulos de la tapa del diario Extra en la edición de hoy. ¿Qué dice Vanguardia? Pasando ya a los diarios de circulación regional. Roque Godoy guarda silencio ante escándalo en cementerio municipal. Furia contra SAP por falta de agua y calles destrozadas. Obra estancada en Itacru. Soria dice que no puede reclamar a sus correlí que termine en puente. Diputada Abed busca dignificar a mesiteros. Se trata de la diputada Rocío Abed y más 3 colegas presentaron un proyecto de ley que establece un régimen de formalización simplificada para los mesiteros. Hospital Regional del IPS de Ciudad del Este sigue operando con gran déficit de médicos. Policía de Oleari habría liderado asalto a minería de oro en Guairá. Y se puede leer en la página número 13. Son los títulos de la tapa del diario Vanguardia en la edición de hoy.

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0: Qué lindo tema de Tommy Torres diciendo pegadito a la versión balada. 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Va disipando la neblina que teníamos bien temprano. Ya el Astro Rey está a punto de salir. 14 la temperatura actual aquí en Ciudad del Este. La máxima para hoy, 26 grados. Cielo parcialmente nublado, vientos variables, lluvia dispersa, indica meteorología. Hoy es jueves 28 de mayo de este año 2026, Día Internacional del Juego, Día Internacional de la Hamburguesa, así que hoy es un buen día para pasar por Origami, si podés, saborear hoy mismo una rica hamburguesa. Día Internacional de la Acción por la Salud de las Mujeres. Ah, mira vos. Día Mundial del Hambre, también me aparece. Día Mundial del Cáncer de Sangre. Saluditos para Lorena Portillo, que como siempre está escuchando la radio, me saluda por acá vía Facebook. En el inbox. Buenos días, ¿cómo estamos, Lorena? Tengas un gran día productivo, bendecido.
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0: ¿Qué trae la tapa del diario La Clave? Promete venir, Lorena, al mediodía ahora, ya leyéndole todo. Ella aclara que va a venir al mediodía a retirar su kit de yerba mate Indega. Sí, tienen que pasar a buscar sus premios, si no, volvemos a sortearlos. Por eso que es importante. Cuando se da un tiempo es retirar antes de ese tiempo, ¿sí? Pero ella promete venir hoy al mediodía a retirar su kit, ¿sí? Así que te aguardamos, Lorena, con mucho gusto. ¿Qué dice La Clave? Empresarios pagan 10 veces menos al IPS por arrendamiento del Hotel Casino Acaraú. Se puede leer en la página número 2. Criminal proveen agua contaminada a moradores del lujoso condominio Costa del Lago en Hernán Darias. Presentan proyecto de ley para formalizar y dignificar a mesiteros, propuesta de Rocío Abed. Intendente de Ciudad del Este expondrá potencial industrial y turístico ante inversionistas en Brasil. Hablará de ventajas competitivas. Página número 7. Son los títulos de la tapa del diario La Clave. ¿Qué dice La Jornada? Diputados presentan proyecto de ley para formalizar y dignificar a mesitero de frontera. Buscan brindar seguridad jurídica, inclusión financiera y mejores condiciones laborales. Requisan gran cantidad de perfumes falsificados durante allanamiento de local y depósitos en Ciudad del Este. YPS reconoce grave déficit de médicos e insumos en Hospital Regional de Ciudad del Este. Crisis sanitaria en Alto Paraná. Procesan a 4 bandidos que cometieron asalto en el kilómetro 5.5 de Ciudad del Este. Líder es hermano de un policía. Hombre muere atragantado con pedazo de carne. Ocurrió en Presidente Franco. Y hablando una vez con la comisaria encargada de la Policía Nacional, justamente la comandancia de la Policía Nacional, hablando de estadísticas de muertes, ella mencionaba que entre la estadística más alta de muerte a diario se da los atragantamientos. Y después vienen los accidentes de tránsito. Imagínate vos qué peligroso, ¿eh? En medio de compartir un asado con la familia o cuando hay carne de por medio, a tener mucho cuidado, tanto de todas las edades. Pero me voy a detener en los adultos mayores y en los niños, porque este fue el caso de un adulto mayor que se atragantó con un pedazo de carne y ocurrió en Presidente Franco. Así que te hablo de que estamos hablando de que esto se da muy frecuentemente. Está en la lista, en la estadística, lidera esto. Y luego vienen los accidentes de tránsito. Sí, aunque no lo creas, increíble es. Mujica presentará a Ciudad del Este como destino ideal para inversiones en Sao Paulo. Intendente busca inversionistas. Y son los títulos de la tapa del diario La Jornada. Y hasta aquí llegamos con las tapas de los diarios.
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Jueves de TVT a través de tu radio, Radio Educación. Se va poniendo linda la mañana, va saliendo el astro rey. Ya no se siente tanto frío como bien temprano cuando estaba la neblina espesa. ¿Qué te mencionaba bien temprano? Actualmente la temperatura subió un gradito, 15 grados, humedad 97%. Lo que indica meteorología para hoy, fresco a cálido, cielo parcialmente nublado con vientos variables y lluvias dispersas, máxima 26. Para mañana viernes, fresco, cielo mayormente nublado, vientos variables, lluvias dispersas con tormentas eléctricas, mínima de 17, máxima 25. Y para el sábado, fresco a cálido, cielo mayormente nublado, vientos variables, lluvia dispersas, mínima de 16 y máxima de 25 grados. ¿Sabías que tu cerebro en 0.2 segundos si algo... 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Espectacular. Bueno, gracias por la invitación. Ahí vamos a estar para la cobertura. Me saluda por acá Judith. ¿Cómo estamos, Judith? Desde Mingaguazú. Saludos, Marina. Te estoy escuchando. Gracias, qué gusto. Tengas un gran día productivo, bendecido.

0: Acá también te escuchamos.
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0: Los mejores clásicos, tu mejor compañía a través de Radio Educación. 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El saludito para cada uno de los guapos y guapas que están a full trabajando ya atendiendo a los clientes. 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Así que si lo tengo por acá vamos a escuchar justamente. 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Nos sentimos orgullosos de este reconocimiento nuevamente otorgado a Blascor y de llevar la calidad nacional a un nivel internacional, dice justamente con toda la alegría. 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El aplauso para ustedes. Qué maravilla. Al señor Moacir, a su hijo que está por Asunción, a la esposa del señor Moacir y todo el equipo Blascor por este logro, por segundo año consecutivo. Espectacular. 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

0: Buenísimas las canciones, disfrutando juntos de esta mañana de hoy, jueves 28 de mayo de este año 2026. Estoy en línea, en contacto telefónico con Diego Quiroga, director de entrenamiento del Cuerpo de Bomberos Voluntarios de Ciudad del Este. Vamos a hablar con él sobre situaciones que se dan a diario. Te decía que lidera la estadística de casos de atragantamiento y también una situación que se dio la semana pasada, que se rompió un termómetro y se tuvo que llamar a los bomberos. ¿Por qué en ese caso era importante llamar a los bomberos? Bueno, te saludo, Diego, ¿cómo estamos? Buenos días.
1: Sí, ¿qué tal? Muy buenos días, Marina.
0: Súper bien. ¿Y vos cómo estás? Con mucho trabajo.
1: Bien, bien. Trabajando también.
0: Bueno, hablemos primeramente de los casos de atragantamiento, Diego, que sí, se da mucho. Y por una situación que de repente uno dice, bueno, ¿cómo se puede atragantar? Pero se habla de que lidera la estadística de los casos de atragantamiento, de fallecimiento de personas.
1: Sí, justamente con la obstrucción de la vía aérea ocurre comúnmente después cuando estamos ingiriendo algún tipo de vida. Mucho sucede también con las criaturas, con lo que son neonatales, con los
0: adultos mayores también más frecuente, ¿no?
1: Claro, adultos mayores, ya el caso es extenso, ya puede ser por varios motivos. Uh-huh. Ahora lo que sí hace la diferencia sería las primeras acciones que uno realiza cuando ve a una persona en esa situación, para una situación crítica.
0: Así mismo, y la importancia de saber de esta maniobra de Heimlich.
1: Sí, exactamente. Bueno, y para comentar un poco ahora, nosotros, o sea, como seres humanos tenemos una forma instintiva de supervivencia, que tenemos un tipo de reacción, ¿verdad? Que hacemos con las manos tratamos de quitar, ¿verdad?, lo que está obstruyendo las vías aéreas. Uh-huh. Tipo, le damos a una persona, está tocando el cuello, entonces posiblemente está con la vía aérea obstruida, con un atragantamiento, más llamado atragantamiento. En ese caso, por ejemplo, deberíamos ya tener una reacción. Siempre lo importante es preguntarle a la persona qué le está pasando, ¿verdad? Independientemente de que ya sepamos de lo que está ocurriendo, es para saber si él está recibiendo todavía un poco de aire, un poco de oxígeno. Entonces, en el caso de que te llegue a responder o articular algún tipo de palabra, está recibiendo algo de aire todavía, ¿verdad? Entonces, tenemos tiempo, podemos indicarle a que pueda toser, a darle unas cuantas palmas en la espalda y a tratar de forzar para poder ayudarle también, ¿verdad?, que él pueda expulsar, ¿verdad?, lo que le está destruyendo. Ahora, en el caso de que la persona no esté dando ningún tipo no esté emitiendo ni una palabra, no esté articulando nada, entonces podemos asumir de que la persona está totalmente con las vías aéreas obstruidas. En este caso, por ejemplo, el tiempo es menor. Esas son las dos situaciones. Cuando el tiempo es menor, hablamos de 30 segundos aproximadamente para que la persona ya entre, ¿verdad? O sea, que ya pueda tener ya una entrar en un estado de inconsciencia, tener un desmayo, se pueda quedarse ya inconsciente. Entonces, lo ideal ya en ese caso sería con las dos manos, un lado haciendo un puño, colocar la parte en la altura del ombligo aproximadamente y apretarle a la persona abrazándole desde atrás.
0: Y con más razón.
1: El Heimlich en sí no es.
0: Y es más complicado cuando se trata de un bebé, ¿no? Porque no puede hablar, entonces es más peligroso. Y sabiendo estas maniobras de Heimlich, que por eso uno rápidamente piensan ustedes, salvaron muchas vidas ya, Diego.
1: Sí, justamente cuando es criatura un poco más complicado, porque como ellos no tienen la capacidad de dar, de reaccionar, de repente ya solo se quedan cianóticos, ya se quedan morados, entonces uh-huh. Ya es identificar algunos signos ahora que ellos representan. Y también vamos a irle vagamente explicando, ya que no puedo dar una demostración, es colocarle a la criatura boca abajo y darle palmadas en la espalda para que él pueda desobstruir. También es importante importante llevar en cuenta de que tenemos que con los dedos de la mano no meter en la boca, sino poner la palma y los dedos afuera de la boca y darle la abertura de la mandíbula a la criatura, ya que ellos no tienen esa capacidad todavía de mantener la boca abierta, ¿verdad? Pero nunca meter el dedo tampoco, ¿verdad? Porque el dedo de una persona adulta es grande, prácticamente agarra toda la boca de una criatura y podemos introducir más el objeto, ¿verdad? Entonces la idea es tener la mano afuera, ayudarle a que pueda abrir la boca y darle las palmas en la espalda, ¿verdad? Y también evitar sacudirle, ¿verdad? Porque ahí podemos comprometerle la cervical a la criatura. Siempre es importante llevar en cuenta la calma y hacer las maniobras de forma correcta, de forma calmada, de forma correcta, independientemente del tiempo, porque va a hacer la diferencia, ¿verdad? Ya que si hacemos una mala acción, podemos también complicarlo, como una fractura cervical, por ejemplo, si le empezamos a sacudir y no empezamos a desesperar con nuestras pequeñas víctimas.
0: Exactamente, en medio de una desesperación por querer hacer bien las cosas, terminamos complicando, ¿no?
1: Claro, claro. En este caso, por ejemplo, cuando hablamos de una intervención en emergencia, hablamos de primer auxilio, no solo la voluntad cuenta, pues, también debemos de llevar en cuenta de que la ignorancia también puede trabajar en contra.
0: Y ya que sos el director de entrenamiento, Diego, ¿ustedes dan justamente entrenamiento sobre maniobra de Heimlich a empresas o instituciones?
1: Hola. Hola.
0: Sí, estamos en línea todavía, hola,
1: sí,
0: Diego.
1: Te escucho. Uh-huh. Sí, te escucho.
0: No, te decía, si es que ustedes dan capacitaciones sobre maniobra de Heimlich en empresas o instituciones educativas.
1: Sí, por el Cuerpo de Bomberos de Ciudad del Este realiza las capacitaciones externas a empresas, a civiles, colegios, facultades, instituciones, a todas las personas que quieran adquirir ese conocimiento, uh-huh, en lo que sería la primera respuesta, ¿verdad? Los primeros auxilios a cualquier persona que esté siniestrada, desde el momento de que ocurre, de que sucede, hasta que puedan llegar la asistencia ya especializada, llevando en cuenta que la primera intervención que seríamos nosotros como civiles afuera, sin equipo, somos lo que vamos a hacer la diferencia, ¿verdad?
0: Así
1: de que la persona o esté viva o tenga una recuperación óptima, ¿verdad? Posterior a su siniestro. Ya que yo estando en una empresa, yo estando en mi empresa, yo estando en mi casa, yo estando en una casa ajena o en un restaurante, sucede algo, yo como civil, ¿verdad? Claro, estoy hablando como civil, uh-huh, sin equipo, sin botiquín, sin nada de primer auxilio, pueda dar una pequeña, o sea, una intervención óptima, ¿verdad? Para que pueda ser favorable, ¿verdad? A la persona.
0: Y salvar una vida.
1: Siempre algunos puntos. Uh-huh. Salvar la vida, que es el principio fundamental, ¿verdad? En toda intervención.
0: Así
1: para mismo. Poder adquirir para adquirir las charlas, por ejemplo, se pueden acercar directamente al Cuerpo Bombero. Pueden llamar también al 132 a consultar sobre lo que será la línea directa, ¿verdad? Para poder adquirir todos estos sistemas, pedir un presupuesto, ver cómo podemos hacer, cómo podemos ayudarnos todos para poder entrar dentro de ese sistema y llegar a la mayor cantidad posible de personas, ¿verdad? Que podamos capacitarles, ya que nuestro objetivo es que todas las personas puedan estar capacitadas para que puedan intervenir.
0: Así mismo, buenísimo. Y pasando a lo otro que me pareció importante tocar también, Diego, sobre lo que sí. Se rompió la semana pasada un termómetro en una casa, en una familia, y llamaron a los bomberos.
1: Sí. Lo ideal es siempre cuando tenemos un tipo de siniestro o alguna duda o algo que podamos que deberíamos o podamos intervenir o no saben la persona cómo intervenir, por ejemplo, es llamar al 132, 132, ¿verdad? Uh-huh. Sin asterisco, es gratuito, entonces la persona que está al otro lado de la línea es la que le va a orientar, porque también es bombero, la asistencia es 24 horas, siempre va a haber una persona que le va a atender, y llevar en cuenta que esa persona trabaja a nivel departamental, ¿verdad? Ella maneja todos los cuarteles a nivel departamental. O sea, el número es nacional, pero trabajamos por zona, ¿verdad? Entonces, hacerle entender a las personas que la que atiende no es la que va a intervenir, es la que va a administrar.
0: Exactamente, bueno,
1: la que va a administrar y le va,
0: o sea que va a derivar entonces, de acuerdo al departamento. Bueno, no sé. Diego, sí, parece que se entrecorta de repente. No, te decía que entonces uno llama a ese número y derivan ustedes de acuerdo a la zona.
1: Sí, ya. Sí, así mismo, señora, así mismo.
0: Bueno, no sé si estaba ocupado, Diego. Yo quería hablar nomás sobre lo tóxico que es habecido que se rompa un termómetro. ¿Por qué? Yo no sabía de esto y tal vez mucha gente no lo sabía tampoco, ¿no?
1: Sí. Así mismo. Y no, el tema de la parte del termómetro es muy puntual, ¿verdad? Hay que llevar en cuenta que el material sí es un material tóxico, pero no es al tacto, ¿verdad? Ya tiene que ser inhalado o puede llegar, si llega una fuente de agua, por ejemplo, sí sería un poco ya perjudicial. Pero siempre hay que llevar en cuenta de que hay que llevar el equipo de protección correspondiente, ¿verdad? Para poder manipular. En este caso puede ser en un piso, lo ideal es usar guante de látex, no hacer contacto directo con la piel, no mandar en el desagüe ni en el agua, tampoco mandarle agua porque no se mezclan, se puede ir a un lugar en donde haya fuentes de agua, puede contaminar. Entonces lo ideal es agarrar una pepita, una jeringa y juntar, ¿verdad? Juntar todo en eso y después comunicarle al cuerpo bombero para saber en dónde podemos desechar. Juntar en un frasquito, por ejemplo. También la gente suele usar cinta adhesiva para poder juntar y colocar dentro de un recipiente. Y, claro, abrir las ventanas y que se pueda airear y que no se pueda llegar a juntar. Es más preventivo que algo de urgencia, la parte de ventilación, y para también que no se llene a desesperar. Lo importante es no barrer, no derramarle agua, y que no se llegue a ir en el desagüe ni a otro lado. Si está en un lugar, si se fue en el piso, visualizar todas las partículas y juntar con una jeringa, una pepita o una cinta adhesiva y colocar en un frasco.
0: Es por el mercurio que es altamente tóxico la peligrosidad, al menos lo que, por eso que se recomienda llamar a los bomberos.
1: Sí, totalmente, por el mercurio. Mercurio sería el material o el metal que esté dentro del termómetro, lo que hace la detección, ¿verdad?, de la temperatura. Pero es por eso. Pero justamente no es algo que se deban de desesperar, pero sí llevar las precauciones correspondientes. Como le dije, no tocar con la mano directamente, usar guantes de látex, un tapabocas si es posible, abrir las ventanas, no derramar agua, no barrer, no empujar, no llevar a otro lado y juntar con una jeringa.
0: Y muy
1: llamar
0: bien,
1: siempre,
0: Diego,
1: al 132, que en caso de que no sepan qué hacer, llamar y le vamos a estar orientando, ¿verdad? O acudiendo al lugar para poder hacer la extracción, sin problemas.
0: Buenísimo. No sé si algo más que quiera aprovechar, Diego, alguna recomendación, un mensaje para la audiencia.
1: Sí, que cuando llegamos a ver un tipo de emergencia, un tipo de siniestro, es llamar al 132. Dar las indicaciones correspondientes, dar, ¿cómo se dice?, lo que uno está visualizando, ¿verdad?, de forma correcta, el lugar correcto y mantener siempre la calma, porque en nuestro caso es lo que siempre nos lleva en contra, es que la gente se desespera y no nos pasa la información que necesitamos para poder acudir.
0: Bueno, muchísimas gracias, Diego. Sé que están preparando también un San Juan, de eso vamos a hablar tal vez en otro momento, si quiera aprovechar también avisar a la audiencia que se prepare, ¿no?, para eso y que aporte también cada vez que los encuentran en la calle, porque es una colecta anual y ustedes están trabajando siempre, son los héroes sin capa que tenemos y tenemos que valorar el trabajo que hacen a diario.
1: Sí, el San Juan ya va a estar siendo publicado por nuestro departamento de marketing y por la gente de la comisión directiva y la comandancia general, cuándo será la fecha y todo eso. Ya le corresponde a la divulgación, pero sí, instamos a la gente que puedan seguir apoyándonos siempre, gracias a los socios colaboradores, a la empresa, a toda Ciudad del Este. El Cuerpo Bombero de Ciudad del Este puede seguir trabajando 24 horas respondiendo a todas las emergencias. que sea necesario.
0: Gracias, Diego, por este tiempo. A la orden siempre de Radio Educación.
1: Dale, Marina, mucho gusto hablar con todos ustedes y gracias por el espacio también.
0: A vos, importantísimo lo que hablábamos con Diego Quiroga, director de entrenamiento del Cuerpo de Bomberos Voluntarios de Ciudad del Este. Dos puntos, en realidad, de todo lo que podríamos hablar con un bombero voluntario, ¿verdad? Pero en este caso me pareció importante hablar sobre atragantamiento y también sobre el termómetro que se rompió en una casa. Esto sucedió la semana pasada en una casa ubicada en, a ver, sería en Fernando de la Mora. Sí, en Fernando de la Mora. Entonces le llamaron rápidamente a los bomberos porque contiene mercurio, que es altamente tóxico. Y era importante saber. Y sobre este caso de atragantamiento de este señor que falleció en Presidente Franco ayer, y este hombre tiene 53 años, o tenía 53 años. Entonces, para tener en cuenta nomás, y qué mejor que llevar en cuenta lo que dice un bombero voluntario, ¿verdad?
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Muy buenos días, bienvenidos a una edición más de Área 99, al sonido de David Bowie, Rebel Rebel. Iniciábamos con AC/DC Thunderstruck. 21 minutos ya transcurrieron de las 9 de la mañana. 17 grados la temperatura en Ciudad del Este, humedad 93%. El viento sopla del sureste a 6 kilómetros por hora. El cielo se encuentra escasamente nublado. Ambiente fresco a cálido con probabilidad de lluvias en sectores del país. Es lo que reporta la Dirección de Meteorología. Para hoy jueves, fresco a cálido, cielo parcialmente nublado, nublado, vientos variables, lluvias dispersas. Mínima 14, la máxima 26 grados. Para mañana, viernes 29, fresco a cálido, cielo mayormente nublado, vientos variables, lluvias dispersas con ocasionales tormentas eléctricas. Mínima 17, la máxima 25 grados. Bienvenidos a una edición más de Área 99, capítulo de hoy jueves. 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Si pueden tomar nuestra señal online a través de la web y también a través del aplicativo disponible en Google Play App Store de Apple. Un programa con mucha información. Vamos a hablar sobre diferentes temas, abordando sucesos locales, nacionales y también internacionales. Vamos a hablar de música. Vamos a hablar de Michael Jackson, también un poco de Metallica, algunos lanzamientos ya para este fin de semana. En fin, mucho contenido en 3 horas de programa. Nos vamos a los 80 con este clásico de Aha, los noruegos. Desde Oslo se llega Morten Harket y compañía. Una de las canciones más emblemáticas de la década de los 80, 1984. Take On Me. Sí, el éxito que transformó el pop a mitad de esa década, 84-85, la grabación de este clásico. Y suena en Área 99.

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0: A Little Respect, canción de Erasure, la voz de Andy Bell, por ahí también Vince Clark. 9 de la mañana con 31 minutos en la República del Paraguay. Momento de noticias, información del plano local. Falta de médicos y medicamentos limita capacidad del IPS en Ciudad del Este. Uno de los problemas más sensibles actualmente es que la gran infraestructura hospitalaria de la previsional no puede ser utilizada plenamente por falta de varios especialistas. Seguimos con la información del plano local. Cárcel de Mingaguazú es requisada tras sobrevuelo irregular de drones. El Ministerio de Justicia reportó una requisa en el módulo 7 de la cárcel de máxima seguridad de Mingaguazú, que colinda con el sector donde se encuentra recluido Miguel Ángel Insfrán, alias Tío Rico. Tras el avistamiento de vuelo irregular de drones sobre el establecimiento penitenciario. Política. Caso Katia González. Abogada advierte que amenazas de Bachi Núñez exponen a Paraguay a sentencias internacionales. La abogada Alejandra Peralta Merlo advirtió que Paraguay podría enfrentar una sanción internacional si el presidente del Congreso, Basilio Bachi Núñez, desacata una eventual resolución favorable de la Corte Suprema de Justicia para que Katia González recupere su banca. El profesional Federico Legal también considera que se viola el Estado de Derecho. Noticia internacional: Lula promueve la energía limpia, pero hace lo contrario. El presidente izquierdista anuncia perforación de pozos de gas y petróleo en la Amazonía. Vivir bien. Lula da Silva defendió las nuevas perforaciones en la Amazonía porque la economía debe crecer. Son las noticias breves, informaciones en el programa. Visita nuestra página www.educacionfm.com.py. Muchísimos oyentes a través del aplicativo, aquí estoy viendo gente de todo el mundo en sintonía del programa, en sintonía de la radio. Y pueden encontrar el aplicativo en Google Play y App Store de Apple. Se descarga de forma totalmente gratis. Saludos a Jessica en sintonía del programa en la ciudad de Foz de Iguazú. Me pide un par de canciones. Buenísima onda. Vamos al corte, ya regresamos con lo mejor.
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0: Desde la Argentina, Soda Stereo, Trátame Suavemente. Canción que me pedían. Muchísimas gracias a los oyentes de Hernandarias. 50 minutos ya pasaron de las 9 de la mañana, 18 grados la temperatura en Ciudad del Este, humedad 94%, el cielo se encuentra escasamente nublado.
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0: Nos vamos a los años 70 con Hot Chocolate. I Gave You My Heart. La sintonía en www.educacionfm.com.py. Hasta las 12, área 99.

Cranberries, Ode to My Family. La trágica muerte de su vocalista Dolores O'Riordan, la natural de Irlanda, perdió la vida de forma accidental. Hallaron su cuerpo el 15 de enero del 2018 en un hotel de Londres. En el momento de su muerte, Dolores O'Riordan se encontraba en la ciudad londinense grabando un nuevo trabajo. La investigación forense determinó que la causa de su fallecimiento fue un ahogamiento accidental en la bañera debido a una intoxicación etílica, dato que fue confirmado por forenses y también judiciales publicados en medios como la BBC y Reuters. Y bueno, el grupo de Cranberries, encabezado por Dolores O'Riordan, consiguió un éxito mundial desde Irlanda. Y gracias a temas como Zombie, Just My Imagination, Ode to My Family, Linger, en fin, la vocalista había fallecido en el 2018 de una manera muy trágica. En el bloque Hot Chocolate, I Gave You My Heart. Antes de la pausa, escuchábamos a Erasure, A Little Respect, Take On Me.

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Puntualmente, las 10 de la mañana en la República del Paraguay. La temperatura en Ciudad del Este es de 20 grados, humedad 85%, el cielo se encuentra escasamente nublado. El pronóstico para hoy jueves, jornada fresca, cálida, cielo parcialmente nublado a nublado, vientos variables, lluvias dispersas. La mínima fue de 14 grados, la máxima llegará a los 26 grados. Los años 80 con Queen. La agrupación que se llega desde Inglaterra, la inconfundible voz de Freddie Mercury. El tema se titula Radio Gaga. Se lanzaba en el año 1984 como parte del álbum The Works. Un clásico que querías volver a escuchar sonando en Área 99.

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Amy Winehouse, Valerie. La producción fue de Mark Ronson. Y muy buena música sonando en Área 99. 10 de la mañana, 20 minutos en la República del Paraguay. 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

Duran Duran con Is There Something I Should Know. 24 minutos ya pasaron de las 10 de la mañana. Un día como hoy, 28 de mayo, pero del año 1945, nacía John Fogerty en Berkeley, California. Lideró a los grandiosos Creedence Clearwater Revival, el grupo que a finales de los años 70 reinventó el rock de corte clásico, llevándolo hacia un nuevo lugar que sería la base sobre la que se cimentaría toda la escuela clásica posterior, incluyendo por supuesto a gente como Bruce Springsteen y otros, quienes siempre han reconocido su influencia. El final del grupo fue muy amargo y Fogerty comenzó a grabar en solitario en 1973. Pero al sentirse estafado por el sello Fantasy, entró en una larga serie de litigios con la discográfica que le mantuvieron alejado de las grabaciones durante 9 años, regresando recién en 1985. Desde entonces ha tomado las cosas con calma, pasando de grabar con regularidad a largos periodos en los que desaparece del mapa discográfico. Es un enorme compositor e intérprete que merece toda nuestra atención, pues representa la más pura esencia del rock and roll. Un día como hoy nacía John Fogerty, voz, compositor y guitarrista de la banda Creedence Clearwater Revival. Suma hoy sus 81 años.

0: David Lee Roth con California Girls, el ex vocalista, bueno, actualmente vocalista de Van Halen. Pero que, bueno, se retiró allá por 1985 para volver recién a inicios de los 2000. Momento de noticias, informaciones breves, información del plano local. Tirse partida de contrabando a Brasil. Incautan más de 360 dosis ocultas en tanque de combustible. La Policía Rodoviaria Federal incautó más de 365 dosis de fármacos adelgazantes ocultas en el tanque de combustible de una camioneta Chevrolet S10. Ocurrió durante un procedimiento en Cascabel, Paraná. Condenan en Brasil a hombre por someter a paraguayos a trabajo esclavo en fábrica clandestina. Asimismo, la justicia laboral brasileña condenó a un hombre acusado por mantener a 14 paraguayos en condiciones infrahumanas en una fábrica clandestina de cigarrillos instalada en la ciudad de Ourinhos, en el estado de São Paulo. Más noticias, más informaciones en Área 99. Internacional, República Democrática del Congo eleva a 238 las muertes por epidemia de ébola. Un total de 238 muertes sospechosas se han registrado hasta la fecha por la epidemia del virus del ébola declarada el pasado 15 de este mes en la República Democrática del Congo, en África, informó el gobierno congoleño. Informaciones breves, noticias en el programa, cuando ya pasaron 32 minutos de las 10 de la mañana. 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La temperatura actual en Ciudad del Este es de 21 grados. El cielo se encuentra nublado parcial. Humedad 86%. El viento sopla del este sureste a 6 kilómetros por hora.
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Rod Stewart, Lost in You. Qué buena música sonando en Área 99 cuando ya pasaron 54 minutos de las 10 de la mañana. ¿Querés pagar, transferir, ahorrar? 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Vamos a la pizarra de cotizaciones de monedas extranjeras en una presentación de Bonanza Cambios. Dólar americano cotiza la compra 5.960 guaraníes, a la venta 6.100 guaraníes. Euro 7.210 guaraníes a la compra, 7.570 guaraníes a la venta. Peso argentino 3 guaraníes a la compra, 5 guaraníes a la venta. Real 1.160 guaraníes a la compra, 1.205 guaraníes a la venta. 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La voz de Liam Gallagher, por ahí su hermano Noel. Oasis, Live Forever. Maybe.

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desde Buenos Aires, Los Pericos, Nada que perder. En vivo, desde el álbum 3000 vivos, se lanzaba en el 2017. Antes de la pausa, Oasis, Live Forever, Rod Stewart, Losing You, Rick Astley, Never Gonna Give You Up. También escuchábamos una versión de Harry Styles, la clásica música de Tears for Fears, Everybody Wants to Rule the World. 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

0: Lo nuevo de Madonna, Bring Your Love. La canción formará parte de Confessions on a Dance Floor Part 2, el nuevo proyecto del artista estadounidense previsto para lanzarse el próximo 3 de julio. Este trabajo supone su regreso discográfico desde Madame X del 2019 y recupera su lado más electrónico, que definió una de sus etapas más exitosas. Vuelve con todo la reina del pop Madonna con Bring Your Love. Y hablando de Madonna, la reina del pop junto a Shakira y BTS en la final del Mundial 2026. La FIFA revoluciona la Copa del Mundo 2026 con un histórico espectáculo de medio tiempo en la final, sí, protagonizado por Madonna, Shakira y BTS. Estos artistas encabezarán el espectáculo de medio tiempo de la final del Mundial 2026, que se celebrará el próximo 19 de julio en Nueva York, Estados Unidos. La FIFA confirmó la noticia a través de sus redes sociales y sostuvo que será la primera vez que se realiza un show con el objetivo de recaudar fondos para la educación de ciudadanos globales del organismo. Bueno, esta iniciativa emblemática busca reunir 100 millones de dólares para ampliar el acceso a una educación de calidad y fomentar el fútbol infantil en el mundo.
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0: 22 grados la temperatura en Ciudad del Este, el cielo se encuentra nublado parcial, humedad 85%, ambiente fresco a cálido con probabilidad de lluvias en varios sectores de la República del Paraguay. Suena Good Thing, Fine Young Cannibals.

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desde São Paulo, NG0, Jazoins, Emozoins. En el bloque, a ver, escuchábamos a Fito Páez, Brillante sobre el mic. Antes de la pausa, Velvet Revolver, Used to Love Her, Fine Joe Cannibals, Good Thing. 11 de la mañana, 46 minutos en la República del Paraguay. Momento de noticias, información del plano local. Incesante flujo de droga y contrabando en la frontera entre Paraguay y Brasil. Una serie de operativos de las autoridades brasileñas durante el fin de semana tuvo como resultado una importante incautación de 2.7 toneladas de marihuana, además de crack, cocaína, skunk, 150 mil cajetillas de cigarrillos de contrabando y unas 1.000 unidades de cigarrillos electrónicos. Información nacional, Expo Paraguay apunta a más de 800.000 visitas con shows, ganadería e innovación. Con shows musicales, competencias ganaderas e innovación, la Expo Paraguay ARP 2026 fue presentada oficialmente con altas expectativas de convocatoria. Y bueno, ya se pregunta la gente cuándo es y cuánto cuestan las entradas. Y mirando aquí el calendario, veo que la expo que se llevará a cabo en la zona ahí de Mariano Roque Alonso iniciará su jornada del 11 de julio hasta el 26 de julio. La entrada tendrá un costo de 25.000 guaraníes y niños menores de 12 años no pagarán su entrada. Algunos artistas, veo aquí Néstor El Bloque, Marilina, Wisin, Cachiporros, DJ Amilcar, Qué Personajes, Talento de Barrio y DJ Cami, dice el flyer que nos han enviado. Más noticias. Cerro Porteño disputa hoy la última fecha de la fase de grupos de la Copa Libertadores 2026. El ciclón de Ariel Holland, clasificado a los octavos de final, enfrenta al Sporting Cristal de Perú. El horario, 19 horas, hora paraguaya. Se jugará en la nueva olla de Asunción. ¿Y dónde ver? Bueno, a través de ESPN, también Disney Plus. Bueno, Cerro Porteño recibe esta tardecita noche a los peruanos del Sporting Cristal. Noticia internacional, alcalde de São Paulo ruega a Google que no se mude a Paraguay. El alcalde de São Paulo, Ricardo Nunes, sorprendió con un ruego público a un ejecutivo de Google para que no se mude a Paraguay. Según una publicación del periódico brasileño Folha de São Paulo. Bueno, Paraguay es el nuevo polo tech de Sudamérica, se pregunta la información que publica el diario ABC Color. 49 minutos ya pasaron de las 11 de la mañana. La temperatura en Ciudad del Este, 23 grados, humedad 80%. El cielo sopla, el viento sopla del este-sureste, el cielo está escasamente nublado. Ambiente fresco a cálido con probabilidad de lluvias en sectores más al norte del país, es lo que reporta la Dirección de Meteorología. Ya en el siguiente bloque venimos con el pronóstico para mañana y también para el finde. Una pincelada de lo que será el tiempo este finde. Suena lo nuevo de los Rolling Stones, In the Stars.

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los años 80 en Área 99. Minutos finales de programa. Muy buena música, True Spandau Ballet. Y hoy 28 de mayo se conmemora el Día Internacional de la Hamburguesa. Sí, se celebra cada 28 de mayo esta fecha. Más bien rinde homenaje a uno de los platillos más populares del mundo, conmemorando el día que un inmigrante alemán sirvió la primera hamburguesa moderna en los Estados Unidos en el año 1900, asimismo. La tradición señala que el 28 de mayo de 1900, Louis Lassen, un inmigrante alemán radicado en New Haven, Connecticut, preparó y sirvió el primer sándwich de carne picada entre dos rabanadas de pan. Así mismo lo hizo, a petición rápida de un cliente que tenía prisa y que quería comer algo delicioso mientras caminaba. Desde entonces, este ícono de la comida rápida se ha expandido por todo el planeta. Bueno, muchas promociones, muchos festejos. Entiendo que hay locales, restaurantes que están sirviendo 2x1 de hamburguesas el día de hoy. Bueno, 28 de mayo se celebra el Día Mundial, el Día Internacional de la Hamburguesa. Un saludo a Griselda, me pasaba la info. Producción externa trabajando también en el programa. Gracias a todos por la sintonía. Buen almuerzo. Si van a disfrutar de una rica hamburguesa, bueno, para celebrar este día tan especial. Yo soy Mario Gal, estuve en la conducción, musicalización y también en puesta al aire. Buen resto de jornada y hasta mañana.

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Son las 12 con 15 minutitos en toda la República del Paraguay, jueves de TVT de muchos clásicos. Hoy los clásicos tienen prioridad, ya sea en español, en inglés, en portugués, los lunes y una canción de despedida. Este dúo español que en los 90 realmente habían lanzado muy buenos temas, las músicas románticas. Y este es un clásico, una canción de despedida de los lunes. Espero que estén todos muy bien del otro lado. Nueva hora de canciones aquí en la 99.7. En tu casa, en el auto, en el trabajo, horario del almuerzo. Buen provecho para todos. Como siempre, estamos muy agradecidos por esa preferencia, por escucharnos todos los días. Estamos en las redes, @educacionfm997, mensajes, comentarios. Por el momento podés dejarnos ahí en nuestras redes. Inhabilitada la línea de WhatsApp, estamos con ciertos inconvenientes con nuestra línea de WhatsApp, pero ya en la brevedad posible vamos a restablecer para que podamos estar siempre también recibiendo tus mensajes, tus audios vía WhatsApp. Excelente jornada la de hoy, jueves, últimos días del mes de mayo, 28 de mayo. Feliz cumpleaños para las personas que están hoy celebrando un año más de vida. Ambiente fresco a cálido, con probabilidad de lluvias en sectores del país. El último reporte de la Dirección de Meteorología. Aquí por Ciudad del Este, por la triple frontera, temperatura actual de 24 grados, cielo escasamente nublado. Y aquí en la radio, hasta las 15, solo buenas canciones en este otoño 2026. Siguiendo con músicas en español, de este estilo, desde España vamos a la Argentina para recordar otro clásico. Soda Stereo, Primavera Cero.

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Qué buena agrupación desde Uruguay, la banda No Te Va a Gustar, que en este 2026 se habían presentado también en un evento de música, en un festival en Ciudad Capital. A las 9, No Te Va a Gustar, lo que estábamos escuchando aquí en Educación FM. 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Seguimos con músicas. En vivo hasta las 3 de la tarde. I'm with you. Qué lindo recuerdo en este jueves de TVT Musicales. Acá en la 99.7 suena Avril Lavigne.

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0: Y lo mejor del pop rock desde el Brasil, año 2003. Detonautas, cuando Soucy Ford. Minuto 15 de la 1 de la tarde en toda la República del Paraguay, la radio de música número 1, 99.7. En este jueves 28 del mes de mayo, últimos días de este quinto mes, el año que está pasando rápido realmente. Estamos a punto de ingresar a mitad del 2026. Este próximo lunes arrancamos el mes de junio. 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EducaciónFM.com.py, todas las noticias, las informaciones de tus cantantes, grupos, artistas favoritos. Miley Cyrus, por ejemplo, recibe una estrella en Hollywood que representa la inmortalidad. Metallica piden a sus fans que se hagan donantes de sangre, también un pedido muy especial que hicieron los de Metallica a sus seguidores, a sus fans. Y Fergie, quien reaparece con Black Eyed Peas en la edición de los American Music Award 2026. Y otras informaciones que, reitero, tenés en nuestra página oficial.
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0: Otro bloque de canciones, de músicas. Cielo escasamente nublado aquí en CDE. La actual temperatura 25 grados. Suena Rolling Stones.
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1: Minuto 30 de las 13. 25 grados la temperatura, 21 años tiene esta canción. Pasó bastante tiempo. ¿Cómo pasaron los años realmente? My Hands, Black Eyed Peas. Del año 2005 viene este hitazo de los Black Eyed Peas. Y como te había comentado hace rato, Fergie se ha presentado junto a los miembros de Black Eyed Peas en la gala para recoger el premio a mejor canción retro por Rock That Body en la edición de los American Music Awards 2026. La información completita en nuestra página. ¿Sabías que tu cerebro decide en 0,2 segundos si algo le gusta? 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

Son las buenas canciones aquí en la 99.7 Inmigrantes con Graffiti, recordando otra canción en este jueves de TVT Musicales, aquí por Educación FM. 47 minutos ya pasaron de la 1 de la tarde. Estamos en este jueves, último jueves del mes de mayo. Estamos despidiendo al quinto mes. 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Seguimos con toda la música que te gusta. Otro clásico, Kate Bush.

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2 de la tarde, puntualmente, Just My Imagination, Cranberry. Recordando a la agrupación y a Dolores O'Riordan de Cranberries. Nuestra app disponible en Play Store, App Store, Radio Educación 99.7 FM. Saludos a los oyentes quienes están escuchando la radio desde nuestra app y quienes acompañan la sintonía desde la página de la radio, como siempre, con un montón de noticias para vos. Ahí en musicales, la información habla acerca de Madonna, Shakira y BTS a la final del Mundial 2026. Van a estar actuando en el medio tiempo, en la final. La FIFA

0: Hablamos de BTS. 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

2 de la tarde con 18 minutos. Qué buenas épocas, década de los 90, Desacados. Y este clásico, Pensando en esa chica. A 30 años estamos de este temazo del grupo. Ellos son de Argentina. Agrupación Argentina, Desacados. Pensando en esa chica. Primer sencillo de este su álbum que ellos habían publicado en el año 1996. El álbum se llama Laberinto de Canciones. Y dentro de ese material, dentro de este álbum, está la canción Pensando en esa chica. Desacados. Pasando aquí en el playlist de hoy jueves en la 99.7, 28 del mes de mayo. Estamos en las redes TikTok, X, Instagram, nuestra fanpage. Por el momento estamos incomunicados vía WhatsApp. Ya en la brevedad posible nuevamente vamos a estar habilitando nuestra línea de WhatsApp. Te deja. 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Agradable jornada la de hoy, jueves, aquí por la zona de la Triple Frontera. Ambiente fresco a cálido con probabilidad de lluvias en algunos sectores del país. El último reporte, la última actualización en la página de meteorología, 26 grados aquí por CDE. Y acá en tu radio, más buenas canciones. Ya en este tramo final, estamos en vivo hasta las 3, hasta las 3 de la tarde. Cosmic Girl, otro recuerdo, Jamiroquai.

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American Girl, Harry Styles. Una música actual. Esta canción forma parte del último material del británico Harry Styles. 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Recordamos en este bloque 14:32, tema número 1 del Top 99, año 2010. Esta canción ocupó el número 1 de aquel año, Bad Romance, Lady Gaga.

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Jueves de grandes clásicos, de grandes canciones. Living on a Prayer, Bon Jovi. En esta parte final, jueves de recuerdos musicales de TVT, musicales aquí en la 99.7. Muchas gracias por la sintonía, quédate con nosotros aquí un rato mientras pasa el tiempo con más clásicos para vos en este 28 del mes de mayo. Bueno, hoy jueves, mientras pasa el tiempo hasta las 5 de la tarde, luego 99 House de 5 a 6, mixando en vivo el DJ Mario Gal, y de 18 a 20. Más clásicos también en Eternos Hit, con la conducción de Rodolfo Laconi. Nos vamos con esta canción de Edward Maya, Alicia. Sonó bastante allá por el 2010 exactamente. Stereo Love, para cerrar la edición de hoy. Chau, chau.

0: tiempo, pero volvemos pronto con más A No Desesperar. 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Regresamos pronto con más contenido exclusivo. Chao.
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0: Qué buena canción la de Jamiroquai, Space Cowboy. ¿Cómo estamos? Buenas tardes. Empezamos la edición de hoy jueves.
1: Jueves ya otra vez.
0: 28 de mayo. Juernes, se están diciendo algunos. Jueves de Copa para Cerro Porteño, hoy las 19 ante el Sporting Cristal, último partido de la fase de grupos, la competencia y también la sudamericana, esos torneos que organizan, la Conmebol hasta la fase de grupos. Los clasificados juegan octavos de final a la vuelta del Mundial. Anoche Olimpia con otra hazaña, estar perdiendo 1-0, dio vuelta a ese marcador, 3-1 para el viejo decano. De todo eso vamos a estar hablando. Una pena lo de Vallejo, nuestro tenista paraguayo en Roland Garros, cayó en segunda rueda. Pero de todos modos estamos contentísimos, Finan, en un gran slam, una raqueta paraguaya, el paraguayo Vallejo. Vamos a estar hablando de eso también. Vamos a ver qué hay de noticias de último momento, plano local, nacional e internacional. ¿Qué pasó un día como hoy con las efemérides? Saludarle a los cumpleañeros. Cotizaciones de moneda siempre en una presentación de Bonanza Cambios. Vamos a actualizar los datos del tiempo. ¿Qué dice nuestro último reporte meteorológico? ¿Se viene la lluvia? Según estuve viendo, ¿eh? Pero ahora tenemos una linda tarde. Cielo mayormente despejado, temperatura agradable en Ciudad del Este hasta las 17. 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

0: Estos son los callejeros con una noche fría, 45 de las 15. Vayamos a deportes desde la página digital de la radio. Busca terminar en primera posición. Habla de Cerro Porteño. Acá vemos la foto de su goleador, Vegetti, festejando uno de sus goles claves en esta competencia internacional. Estamos hablando de la Libertadores. Olimpia, que impone la lógica, vence en casa y clasifica primero a octavos. Esto por la Sudamericana. Sin gloria y con pena, la despedida de Libertad. Dani Vallejo roza una épica remontada y se despiden Roland Garros. Muy bien, nada que reprocharle a nuestro compatriota. Jugó más de 4 horas. Impresionante nivel. Un francés de 16 años, una promesa al tenis francés. Cayó. Segunda ronda, Roland Garros, un gran slam de tenis. Bueno, vamos más arriba. Sección virales. Fama viral salva de ser sacrificado a Trump, el búfalo albino que se volvió celebridad en Bangladesh. No, no podés pues llamarle Trump un búfalo albino. Bueno, y mira, antes que se hizo famoso, se salvó del sacrificio el búfalo. Sección actualidad. John Travolta busca la luz frente a la oscuridad actual en su debut como director. Sección informaciones. Lo pienso dos veces. Migrantes temen que ICE convierta el mundial en una redada. Peña insta a sacudir al Mercosur y admite que el bloque aún está lejos de cumplir sus objetivos. Psiquiatra advierte sobre aumento de la depresión y ansiedad en jóvenes de Paraguay. Vamos a la pizarra cambiaria. Cotizaciones de monedas. 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El dólar americano a la compra 6.000 guaraníes. A la venta 6.100. El real en la compra 1.170. A la venta 1.205. Peso argentino a la compra 3, a la venta 5 guaraníes. El euro a la compra 7.260, a la venta 7.570 guaraníes. Sección musicales, Madonna, Shakira y BTS a la final del Mundial 2026. Muy bien, no olviden de visitar la página. Todos estos títulos, estos temas, les estuve leyendo desde ahí, distintas secciones. Página de la radio que está siendo actualizada todos los días. Desde ahí puedes tomar nuestra señal online. Ambiente fresco a cálido con probabilidad de lluvias en sectores del país. Y cierto, hoy el jueves estuvo fresco al inicio, muy agradable, y después, con el transcurrir de las horas, la temperatura fue en aumento. Durante la tarde las temperaturas máximas alcanzarían valores entre 25 y 29 grados en la región oriental, mientras que en la región occidental alcanzarían valores entre 29 y 32 grados. Los vientos soplarán de direcciones variables. En cuanto a las precipitaciones, se prevé la probabilidad de lluvias principalmente sobre sectores sur del país, así como hacia el este y norte de la región oriental y el Chaco, ¿no? Para mañana viernes, la probabilidad de lluvias se extendería a gran parte del territorio nacional, con lluvias y ocasionales tormentas eléctricas. Las temperaturas mínimas estarían entre 16 y 21 grados a nivel país, mientras que las máximas alcanzarían valores entre 21 y 31 grados centígrados. Hoy está de parabienes mi cuñado, el ingeniero Félix Sosa. Feliz, feliz cumpleaños. Presidente de la ANDE, el 28 de mayo. Comentame, pues, vos también, si tenés algún cumpleañero, cumpleañera. un matrimonio que está cumpliendo aniversario de boda. Vamos a estar saludando. Mil gustos aquí desde el programa, dedicándole alguna canción de tu predilección o que vos sepas les guste a ellos o les gusta el cumpleañero o la cumpleañera. Vamos a buscar aquí entre los archivos de la radio, de repente tenemos y pasamos, ¿por qué no? Tarde de jueves, dos horitas de programa, jueves y viernes, vamos hasta las 17. De 17 a 18 está un bloque de música electrónica, 99 House, la conducción, mixando en vivo, el DJ Mario Gal.
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Muy lindas canciones en la tarde de hoy, jueves. The Human League, los escuchamos. Together in Electric Dreams. Together in Electric Dreams. Un minuto más, serán las 4 de la tarde. Hoy está de parabienes esta cantante australiana Kylie Minogue. Ella es del 28 de mayo del 68. Bueno, hoy se recuerda el Día Internacional de Acción por la Salud de la Mujer. Se celebra el Día de la Hamburguesa. ¿No? Un poco. Un día como hoy del 2002 se retiraba la última viga de acero del sitio original del World Trade Center tras el atentado. Terminan oficialmente las tareas de limpieza y se realiza un acto de clausura en el Ground Zero de Manhattan, Nueva York. Poco de efemérides para ver qué pasó un día como hoy. 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Bueno, esta noche, hablando de festival, segunda noche festival artístico. En el Mangoré organiza la AIEPAP. AIEPAP es la Asociación de Instituciones de Gestión Privadas del Alto Paraná. Los alumnos del Gimnasio del Saber van a presentar danza. Y en categoría infantil, juvenil. La noche fue canto. También el alumno Pineda, de apellido Pineda del B, se lució con una canción. Granada, me estuvo contando la directora que interpretó. Y nuestro alumno acá del Gimnasio de Saber, Aarón González, también estuvo cantando. Súper. Felicitaciones a ellos, a sus padres. Gracias por representar a ambas instituciones en el Festival Artístico organizado por la AIEPAP. Reitero, hoy continúa desde las 19, Salón aquí, Teatro Mangoré, en el Patio de la Gobernación. Danza hoy, ¿no? 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

16:26, seguimos aquí por Radio Educación hasta las 17, mientras pasa el tiempo, con los auspicios de Sarini Accesorios, semijoyas, perfumes, cosméticos, bolsos, kits de regalo. 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Se viene Duran Duran, Nile Rodgers con Free to Love.

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Ahí escuchabas el título de esta canción, Lean On o Lean On. Major Lazer, DJ Snake, Moe. 16:51, parte ya casi final de la edición de hoy jueves. El programa va los jueves y viernes hasta las 5, les decía. 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Y bueno, tras ser víctima, Celeste pide regular y A. Dieron un video a la senadora Celeste Amarilla, víctima de la IA. Y Bachi se muestra de acuerdo. Hicieron bailar todos unos pasitos, ¿eh? Ajá. Celeste Amarilla con IA, con inteligencia artificial. La senadora Celeste Amarilla denunció ante el Pleno del Senado que fue víctima del uso de su imagen en un video con inteligencia artificial. El titular del Congreso, Basilio Bachi Núñez, manifestó hoy su apoyo a la iniciativa de regulación del uso de IA. Porque también Bachi ya fue víctima de IA. Por otro lado, caso Metrobús se concreta sobre seguimiento definitivo de Ramón Jiménez Gaona. El exministro de Obras Públicas y Comunicaciones, Ramón Jiménez Gaona, fue sobreseído definitivamente del proceso penal por la fallida obra del Metrobús, a pedido del Ministerio Público, que reculó en la acusación que planteó inicialmente. Y en un giro inesperado solicitó la exclusión del exministro cartista e imputó su sucesor, Arnoldo Vins. Imputó a su sucesor, Arnoldo Vins. La audiencia de imposición de medidas para este último sigue pendiente debido a un recurso de apelación en contra de la admisión del acta fiscal. Un adelanto ya de lo que vamos a estar viendo un poco más tarde, los distintos servicios informativos. 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Entonces Daft Punk, Pharrell Williams. Parte final ya de la edición de hoy jueves.

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Sean todos bienvenidos a una edición más de 99 House, donde suenan los tracks del momento en música electrónica. Sí, los charts de Beatport, ya sean Apple Music, también Spotify, en fin, una mezcla de lanzamientos, temas que vienen sonando muchísimo en las pistas europeas, en los Estados Unidos y por supuesto aquí de la zona de Sudamérica. Lo escuchás en 99 House. Yo soy Mario Gal, como siempre en la conducción y también mixando en vivo. 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La sintonía en www.educacionfm.com.pi. Pueden bajar el aplicativo disponible en Google Play App Store de Apple. También estamos en las redes sociales @educacionfm997. Música que se titula Vanuatu, Clarks, en el arranque de 99 House. Bienvenidos.

música electrónica es 99 House. Música de Gorg, veamos. En este super bloque, Braxton, There's Still Time. Iniciábamos con Clarks, Vanuatu. 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Pueden bajar el aplicativo disponible en Google Play y también en App Store de Apple. Y también un gran saludo a la gente que nos está siguiendo a través de las redes sociales, @educacionfm997. Desde los Estados Unidos, un nuevo productor, Axel. Lift Me Up, suena en 99 House.

Adam Ten con Aisulin, Wara Wara. La versión es de Hot Since 82. Uno de los tracks del momento. Sí, se encuentra entre las mejores músicas, las más descargadas del chart Beatport. En este bloque, Freak Brothers, Someday, sería Somebody Watching Me, Kasim Remix, Lift Me Up, Axel, Gorg, veamos. Y ahora suena lo nuevo de Chris Lake. Make You Fight. 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

Nuevo Dialog junto a Jerry. El título de la música es Loop. Ya en la parte final de una edición más de 99 House. Yo soy Mario Gal, como siempre, en la conducción, musicalización y mixando en vivo. 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Sigan escuchando la radio de música número 1 de CDE, la 99.7. Nos vamos con Basement Jacks, Where's Your Hat At, Steve Angelo Remix.

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¿Cómo andan? Bienvenidos. Encuentro ya el día jueves y, como siempre, ideal, perfecto, único para escuchar unos lindos recuerdos. Esto empieza a ser Jueves a Puro Eternos Hits.

Ya el contacto, el ida y vuelta con Rodolfo Lacón en conducción, más todo el staff, sabiendo que a través de la fanpage en Facebook llamada Eternos Hit, nos comunicamos, elegís música, mandás enlaces, consultas, críticas, lo que vos quieras. También en Instagram, Rodolfo Lacón, para seguirnos mutuamente y también, ¿por qué no?, a través de el fijo de la radio, el mail o al WhatsApp. Juntos, como siempre, con buena música.

el otoño 2026, que en poco tiempo se convierte en invierno, y también en lo que es el mundial, porque la música, por supuesto, que acompaña siempre, se disfruta, pero se va a hablar un poco más de la selección, que los partidos, que el horario, que el trabajo, etcétera, etcétera. Para anticipar un poco de eso, como otro mundial juntos, los recuerdos pasan por ese lado.

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Muy buenas canciones, muy buenos temas también que tienen que ver con esta música, con los recuerdos y, por supuesto, con momentos que son imborrables. Ese cumpleaños de 15, ese casamiento, esa graduación, esas vacaciones, ese momento de soledad o no. Las canciones justas para este momento, por este jueves.

Wild Wild West. 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

mientras compartimos la noche, la tarde o la mañana, acá justamente por el turno de la merienda o la cena o el almuerzo, la frecuencia más elegida te da muy buenas canciones, buenos momentos y mucho más para compartir, más el resto del día de hoy y el día viernes, semana intensa para este mes.

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Si alguien está festejando su cumpleaños hoy, le mandamos un cariño, un tirón de oreja suave y con cariño, por supuesto. Si fue ayer, antes de ayer. Si es mañana, no decimos nada por superstición, por supuesto por cábala, que dice que no está nada bien anunciar el cumpleaños antes. Pero de regalo, esas buenas canciones que son imborrables pasan todas por acá.

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Gran calidad de sonido en la frecuencia más elegida que nos escuchás por la aplicación o por la página web o el dial de siempre, un estéreo digital, ese estéreo que tiene años, el que te acompaña en tu auto también, cómo no. Bueno, para este momento del día, como dijimos, las canciones pasan por este lado. Eternos cantantes, bandas también, eternos hits.

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Este jueves nos va llevando a abrir el fin de semana, ya falta cada vez menos. Pero mientras tanto, entre publicidades muy buenas, música mejor todavía y unos buenos colegas antes y después de nosotros, las canciones suenan mejor. Eternos Hit llegando ya al final.

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Viene llegando así este bloque final de música para decirles que venimos el día de mañana, viernes, a la misma hora de costumbre, o sea, faltan casi 22 horas. Conducción de Rodolfo Laconi y todo el equipo para cerrar otra semana. Gracias por ser parte de este eterno hit de jueves. Mañana a la misma hora volvemos con los mejores clásicos.

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